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Bienvenidos, queridos amigos, a esta nueva edición de Hitbox Vinyl Edition, programa 510. Una edición donde van a sonar un tema recién salidito del horno que nos llega desde Rusia. Sonidos Italo Disco también. Y como no, un aniversario y un gran tema.

y a nuestros oyentes del mundo mundial desde topdiscoradio.com, desde nuestras plataformas de streaming. A todos ellos un abrazo enorme. Iros preparando, que la que calle es buena. Empezamos con Roger Meno, sonido Italo Disco, y ese Find the Way. Este es un gran clásico de las pistas de

Y seguimos con estos sonidos de los años 80. Laura Branigan, ese Gloria. La neoyorquina se nos marcó este gran tanto también. Esta versión del tema de Humberto Tozzi. Gloria.

Bueno, arrancamos con grandes clásicos de los 80s. Llegamos con un tema del año 1986, Benjamin Orr, This Time Around. Es el bajista de los The Cars y vocalista. 6 de octubre del 86, que nos marcó esta gran balada ochentera, This Time Around, de su álbum The Lens. Esto tiene aquella esencia de aquellas baladitas de los 80 que tanto gustaba escucharlas y sobre todo bailarlas. Ahora eso ya no se estila.

0: Daydream. Gracias a todos los oyentes de Top Disco Radio por estar ahí, por sentir la música como nosotros y por formar parte de nuestro sueño. Un beso.
1: Pues ese es el saludo de Irene César Suárez, componente de los Daydream, que vuelven a la carga 40 años después. Se van a juntar las hermanas César Suárez y Pedro Morales para relanzar de nuevo pues esa mítica banda de los 80. Irene César Suárez, Mónica César y Pedro Morales, los Daydream. Vamos a poner un par de temas de este grupo.

Bueno, y después del Crazy, vamos con el In The Night, que es lo que han hecho recientemente, porque han reeditado el vinilo de 12 pulgadas este febrero del 2026.

0: la cara B, la instrumental. 40 años después, reeditan el In The Night, que la verdad que ha tenido pues mucha aceptación, y en formato vinilo, por blanco y negro. Venga. Y aquí también tiene la mano Raúl Orellana.
1: Hola a todos los oyentes de Top Disco Radio. Soy Irene, de Daydream, y quería enviaros un abrazo enorme. Espero que disfrutéis muchísimo de todo lo que está por venir. Un beso.

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1: ¡Wow! Esto sí es guay.
2: Volamos al año 1982 con los The Twins, Steven Dohour y Ronnie Schneider. Formaron la banda a finales de los 70 llamados

0: recién llegado desde Rusia.
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0: Pues sí, recién salidito del horno, Margarita Semenova, más conocida como Margot, nos presenta su nuevo tema, Hollywood Night.
2: Hola, mi amigos, Top Disco Radio. Hola, Javita Baja. I'm Margot, and I send you my best wishes to radio listeners to Spain. Listen to my new song, Hollywood Night, and enjoy your life. Always with you. Million kisses. Besos.
0: Bueno, menuda presentación de Margot. Y muchas gracias. Thank you very much for your song. It's fantastic.

Bueno, esto suena muy bien, el de Hollywood Nights, de Marco. Lo ultimísimo que nos ha llegado aquí a Tortisco Radio. Y venga, que vamos con más novedades, también recién llegado. En formato CD físico.

Este tema es el Can You Hear Me Crying, featuring Leon Ross, Bobby 2 Extended. In the Shadow of the Night es el corte número 8. La verdad que todos son grandes temas. Gracias a Team 33 Music y a todo el equipo por hacernos llegar pues estas joyas musicales. También nos ha llegado lo de Bacara, nos ha llegado el quinto álbum de Leon Ross. Y la verdad que estamos muy agradecidos. Claro que sí. Abrazos enormes para todo el equipo.

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2: Seguimos aquí en los 80, vamos con sonido New Way, año 1984, los Ultravox y este Dancing White Tears in My Eyes.

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1: Venga, sonido del 2026.

Red Remix. Suena fenomenal, ¿eh?, esta versión. Ya sabéis que cada final de mes aquí en Top Disco Radio realizamos el Zix Italo Disco Radio Show. Hace unos días hicimos el CD1 In Session.

Bueno, y con el tema de Mike Marine, también incluido ese New Generation, ese Dancing in the Dark, os decimos pues hasta la semana que viene, amigos. Un placer haber estado con todos ustedes aquí en esta edición 510 de Hitbox Vinyl Edition en Radio 2P, en la 107.2 de la FM. Y ya lo sabéis, volvemos en 7 días con más temas. Y lo que deseamos es que lo paséis pues bien. Venga, que ahora tenéis el Music Play y que la música no para aquí. Quiero saludar a Chavito Baja, os da un abrazo enorme y lo dicho, see you in 7 days.

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1: 12 y 25
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0: 12 y 43.

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1: Una y 19. Y esta es la historia.

0: un cantautor peruano, pero todavía alguien la rescató e hizo esa canción. 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

3.400 metros, más del doble que el famoso Gran Cañón del Colorado en Estados Unidos. 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

Bienvenidos, mi gente linda. Bienvenido a tu espacio. Bienvenido a la sintonía que te mantiene despierto y con el corazón contento. Esto es el Festival de la Cumbia.

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0: Exactamente, ya son las 3 horas, 3 horas con 18 minutos. Ante todo, muy buenos días, ¿no? Ante todo, reiterado, buenos días a todos nuestros oyentes de Cocachacra, ¿no? El Valle de Tambo. Ya estamos totalmente instalados en las cabinas centrales de tu radio Escarabajo, ¿no?
1: Estamos
0: para quedarnos
1: y 19.
0: Hasta las 5 en punto de la mañana para poder compartir más canciones, más recuerdos, claro, en su programa El Festival de la Cumbia y sus grandes invitados. Claro, estarán en la compañía de su gran amigo Celestino Cruz, quien se queda compaginando más canciones, más recuerdos. Hoy estamos lunes 21 de septiembre. Estamos en el mes de la primavera. Claro, reiterado, buenos días. Para cualquier consulta, cualquier pedido musical, nos pueden llamar al 91-6225-670 y se estaremos complaciendo sus canciones, sus pedidos musicales a través de Radio Escarabajo. Son las 3 con 19 minutos. Sigamos compartiendo más y mejores canciones.

Ya son las 3, sí, las 3, 3 de la mañana con 30 minutos, ¿no? Claro, compartiendo, compaginando, más que todo, ¿no? Con todos nuestros oyentes, con toda nuestra gente linda, ¿no? Estamos el día de hoy iniciando este programa para todos nuestros oyentes de tu Radio Escarabajo, 106.9 de la FM, ¿no? Compartiendo, más que todo, acompañándolos musicalmente a todos nuestros oyentes, nuestra gente trabajadora, ¿no? Gente que trabaja en los grifos, gente que trabaja en el campo. A partir de hoy día empezamos esta secuencia musical con todos nuestros oyentes, sí, compartiendo con su programa el Festival de la Cumbia y sus grandes invitados, ¿no? Claro, nuestra compañía musical hasta las 5 en punto de la mañana para compartir más recuerdos, más canciones, aquí en tu Radio Escarabajo. Es el Festival de la Cumbia.

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1: 3
0: y 43.

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0: Exactamente, ya son las 4:09. Ante todo, reiterado, ¿no? Muy buenos días a todos nuestros oyentes.
1: ¡Cuatro!
0: Quienes ya vienen ya juntándose a la señal, ¿no? Claro, vía los 106.9 de la FM, ¿no? Ya nos vienen escuchando todo el Valle de Tambo, que comprende sus distritos, ya sea Cocachacra, La Punta de Bombón, de Ambaldivia, Mejía, Mollendo, y claro, toda la provincia de Islay, en la región Arequipa, vía los 106.9 de la FM. Bueno, antes de continuar, queremos enviar un saludo en especial para la gerencia general de Radio Escarabajo, ¿no? Para todo su personal, ¿sí? Para sus ingenieros de sonido, para el personal de programación, bueno, y para todo el personal que viene trabajando, ¿no? La gran familia de Escarabajo, 106.9 de la FM. Compartiendo, recordando, ¿no? Más canciones el día de hoy, claro. Hoy estamos inaugurando el programa, ¿no? Con todos nuestros oyentes. Lunes, sí, hoy lunes, ya inicio de semana, ¿no? Porque la semana se empieza desde el domingo, domingo, ¿no? Y un saludo en especial para todos nuestros oyentes. Claro, un nuevo programa de 3 a 5 de la mañana por tu Radio Escarabajo, ¿no? Usted pídanos sus canciones, sus pedidos musicales al 91-62-25-670 para que, ¿no?, estemos programando para todos nuestros oyentes a esta hora de la mañana, ¿no? Compaginando más recuerdos, canciones de la actualidad con todos nuestros oyentes. Claro, la hora es muy importante. 4 horas. Sí, 4:11. Sigamos compartiendo más recuerdos aquí en tu Radio Escarabajo.

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1: Gracias.
2: Y los Diablos Rojos de Marino Valencia.
3: Cuatro y 15.
0: Cuatro y 16.

0: Exactamente, ya son las 4:20, ¿no? Recordando a Marino Valencia Garay con este tremendo tema del recuerdo. Antes de continuar con la música, queremos cumplir con un saludo para Fernando, ¿no? Ahí está, chequeándonos la señal. Claro, en la gran compañía musical de tu radio Escarabajo, 106.9 de la FM. Un saludo en especial para todos nuestros oyentes. Ahí está. Para toda nuestra gente linda del Valle de Tambo, ¿no? Ahí está. Estamos compartiendo, compaginando, ¿no?
1: ¡Cuatro!
0: Estamos brindando música. Bueno, estamos empezando el día de hoy con este programa. Claro, más canciones, más recuerdos. Nos pueden llamar al 91-6225-670. Y claro, estaremos compartiendo sus canciones, sus recuerdos. Nuestra compañía hasta las 5:00 de la mañana.

4 y 30. Y 31.

0: 44 y 41.
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Exactamente, ya son las 4:53. Gente linda, hasta aquí con el programa, hasta aquí con su secuencia especial, ¿no? Con el Festival de la Cumbia y sus grandes invitados, ¿no? Retornamos mañana martes para continuar con la programación que te brinda tu Radio Escarabajo 106.9. Retornamos mañana con más y mejores canciones y sigan con la programación de la radio. Muy buenos días. Permiso.

Pero seguro no sabías que forma parte de uno de los 7 geoparques mundiales de la UNESCO aquí en Latinoamérica, donde se alcanzan profundidades de aproximadamente 3.400 metros, más del doble que el famoso Gran Cañón del Colorado en Estados Unidos. 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

0: Hola, hola, un gusto enorme estar con todos ustedes. Ya estamos aquí en Radio Escarabajo, listo para presentarles el último programa de esta semana, hoy sábado. Bienvenidos sean todos ustedes, yo soy Jaime Velázquez, junto con Jenny Ticona, hoy con Fabián, con Víctor Manuel, José Leo, Nicole Rivera. El saludo de Jocelyn Fernández. ¿Cómo está, Jocelyn?
1: Hola, hola, Jaimito. Ya estamos en el programa. La bienvenida a todo nuestro público que está enlazado con su programa Enlazando Nuestros Cantos. Desde Trujillo se enlaza con todos ustedes su amiga Jocelyn Fernández.

0: ¿Qué tal el inicio del programa? Estamos con Ananau, bueno, venía Diáspora. Y este que estamos escuchando, bailando y gozando, Llajpa y Carnaval, con Alborada. Es fin de semana, mejor escuchemos música. Se nos viene. Otalba, Ñeña, Guarmi y Relámpago para ustedes aquí en Enlazando Nuestros Cantos.
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0: Ya estamos en la segunda parte del programa, disfrutando de la música de la agrupación Alborada, una de las agrupaciones que ya tiene muchos años ya en la vida artística, que tuvimos la ocasión de recibir su visita aquí a Arequipa. Continuamos con Alborada.
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0: seguimos disfrutando de la agrupación Alborada. Es una de las agrupaciones que ha logrado realizar muchos trabajos musicales a lo largo de estos grandes años y hoy lo disfrutamos aquí en el programa.
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0: Seguimos con Alborada.

y 55. 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

0: Hola, ¿cómo están, amable audiencia? Nos alegra mucho que nos escuchen. Con ustedes, James y la discoteca inolvidable del recuerdo. Bienvenidos a un nuevo espacio donde las canciones que amas te acompañan una vez más. En tu programa, Melodías del Amor. Canciones que hablan de amor y tocan al corazón.
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0: James Arce Espinosa, en la dirección y conducción del programa. Junto a Lidia Laura, en la coanimación, compaginación musical y control de sonido. ¿Qué tal, amigos? Es un verdadero placer saludarlos y compartir tus melodías inolvidables en la hora del recuerdo.
2: 6 y 4.
0: Siempre juntos, disfrutando de la dulce sensación de la música y lo gratificante de tu compañía.

Hay momentos del día en los que simplemente queremos escuchar una canción que nos haga compañía, una canción que nos recuerde a alguien, a un lugar o a una etapa bonita de nuestra vida. Y para esos momentos está Melodías del Amor, con tu locutor y amigo, Jens Arce Espinosa, la voz que acompaña los recuerdos. Hoy, como en cada reunión de recuerdos, está Lidia Laura en la sala de sonidos y de grabaciones. Ella, como siempre, frente a los controles y a las perillas mágicas. Esto es Melodías del Amor, las canciones que tocan el corazón.

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A veces una canción aparece justo en el momento indicado y sin darnos cuenta nos lleva a un recuerdo que creíamos ya lo habíamos olvidado. Así es Melodías del Amor, música para acompañar esos momentos sencillos que también guardamos en el corazón. Seguimos juntos a través de Radio Escarabajo 106.9, frecuencia modulada.

0: ¿Y qué tal? ¿Cómo estás? ¿Cómo te sientes? ¿Feliz? Tú y yo siempre juntos.
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0: ¿Nos escuchas? Nos alegra.
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4: Seis y 28.

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1: Un saludo generoso a toda nuestra blanca ciudad de Arequipa y a todas sus lindas familias que a esta hora nos regalan su amable sintonía. Hay recuerdos que no necesitan mucho para volver. Basta una canción, una melodía conocida y de pronto estamos otra vez en aquel momento. Así seguimos en Melodías del Amor, compartiendo canciones que todavía tienen algo que decirnos.

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2: 6 y 37.

0: amable audiencia, queridos radioescuchas. ¿Y qué tal? ¿Cómo están? ¿Cómo la están pasando? ¿Nos escucha? Nos alegra. Y es curioso, a veces estamos tranquilos, haciendo cualquier cosa, y una canción nos hace pensar en alguien. Son esos pequeños momentos que aparecen sin avisar. Seguimos tú y yo siempre juntos, con buena música, en Melodía
1: del Amor. 6:43.

A todos nos ha pasado escuchar una canción y pensar, ¿hace cuánto no escuchaba esa canción? Y entonces empiezan a aparecer recuerdos, personas y momentos que parecían estar guardados en algún rincón. Seguimos aquí compartiendo buena música en Melodías del Amor.

0: Querida audiencia, ha sido un verdadero honor haberlos acompañado en esta cita cargada de memorias y emociones.
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0: En James y la discoteca inolvidable del recuerdo. Tú y yo siempre juntos, disfrutando de la dulce sensación de la música y lo gratificante de tu compañía. Nos hemos complacido en presentar Melodías del Amor. Canciones que hablan de amor y llegan al corazón. James Arce Espinosa, en la dirección y conducción del programa, junto a Lidia Laura, en la coanimación, compaginación musical y control de sonido. Agradecemos profundamente su amable sintonía. Nos alegra mucho que nos escuchen. Amigos, será hasta nuestra próxima emisión con las melodías de tu preferencia. Hasta pronto.
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Colca. 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El Geoparque Colca y Volcanes de Andagua abarca desde Cayoma hasta la provincia

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3: 7:03.
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0: bienvenidos. Buenos días. Llegamos al día lunes 21 de septiembre del 2026. Ya estamos nuevamente
1: 7
0: en las
1: 5
0: instalaciones de Radio Escarabajo en los 106.9. Desde el distrito de Coca Chacra para la provincia de Islay.

semana. Se viene acortando los días para los candidatos en diferentes puntos de nuestro país, donde siguen visitando asentamientos humanos.

0: importante un voto responsable. A usted, amigo oyente. Dicho ello, es momento de comenzar entre música y noticias.
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0: campaña electoral vienen siendo tramitadas
1: y siete.
0: En la provincia de Islay, informó la subprefecta provincial Fabiola Calle Espino. Los pedidos comenzaron a ingresar desde julio y corresponden a actividades programadas los distritos de Coca Chacra, Punta de Bombón, Mejía, Islay, Matarani y Mollendo. Calle Espino precisó que la subprefectura provincial de Islay no autoriza la realización de estos eventos debido a que dicha competencia corresponde a las municipalidades. Su función consiste en emitir resoluciones de estimación de garantías de orden público para la

del Perú, principalmente para establecer medidas de seguridad, prevenir incidentes y verificar el cumplimiento de los horarios y condiciones comunicados por los organizadores.

0: electoral suscrito ante el Jurado Nacional de Elecciones, así como el respeto de las normas durante los actos de campaña y desplazamientos por las vías
1: 7 y 9.
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2: Información a esta

residuos sólidos fueron recolectados durante una jornada de limpieza realizada en sectores de Santuario Nacional, donde se retiraron desechos arrastrados por el río hacia las orillas del mar.

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1: Hoy, lunes, más información. Inician trabajos de acondicionamiento en la casa Hacienda Chucarapi. Trabajos de limpieza y acondicionamiento comenzaron en el ingreso de la casa Hacienda Chucarapi, con labores de jardinería, retiro de maleza y poda de arbustos y carrizo. Las acciones se desarrollaron en coordinación con la empresa Chucarapi
2: y 7 la y 29
1: general de las áreas de acceso al inmueble.

0: y preparar el espacio para una posible incorporación progresiva de la casa Hacienda Chucarapi al circuito turístico del distrito. Las labores estuvieron a cargo de personal de servicios públicos. La iniciativa es impulsada por la Municipalidad Distrital de Cocachacra a través de la Subgerencia de Turismo y Cultura.
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0: tiene, aprueban 14 emprendimientos rurales en concurso realizado en Coca Chacra. Un total de 14 de los 17 emprendimientos que participaron en el concurso CLAR de emprendimientos rurales inclusivos fueron aprobados tras el proceso de evaluación realizado en el distrito de Coca Chacra. Las propuestas provinieron de las localidades del Toro, Quelgua, Caraquén, Coca Chacra, Chucarapi, Ayanquera y Santa María, e incluyen actividades como crianza de porcino y cuyes, producción de hortalizas, panadería, cosmética natural, producción de cochinilla, confecciones y elaboraciones de alimentos.
1: 7:35.
0: También fueron seleccionadas iniciativas relacionadas con la elaboración de esteras artesanales.

protocolar el desfile de los emprendimientos, presentación artística y la exposición de los productos

0: de las acciones del Ministerio de Desarrollo e Inclusión Social, FONCODES, Unidad Territorial Arequipa, Yacu, Huiña, Onoa, Jayatín, el núcleo ejecutor Cocachacra, con participación de la Municipalidad Distrital de Cocachacra.
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1: Que no te gane la hora, que no te gane la hora. 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Seguimos con más información a través de los 106.9.
2: 7:45 minutos.
1: Avanzan obras viales y de saneamiento en tres calles de Punta de Bombón. Obras de mejoramiento vial, saneamiento e infraestructura urbana se desarrollan en la avenida La Punta y las calles Jesús María y Ramón Castilla. En el distrito de Punta de Bombón, en la avenida La Punta, se construyen veredas y accesos, además del cambio de cajas de medidor, instalación de tuberías de agua y desagüe, y construcción y renovación de buzones. En la calle Jesús María se prepara el terreno para la colocación de adoquines. El nivelado de la vía se encuentra en proceso y ya comenzaron a llegar los

0: de acequias y se construyen muros de contención. Las intervenciones están a cargo de la Municipalidad Distrital de Punta de Bombón.
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0: la provincia de Islay realizan vacunación antirrábica gratuita para perros de Ambalivia. La campaña gratuita de vacunación antirrábica para perros se desarrolla durante todo septiembre en el distrito de Ambalivia, con atención en 3 establecimientos de salud. Los puntos habilitados son el puesto de salud Alto Ensenada, el puesto de salud El Arenal y el centro de salud La Curva. La atención se brinda de lunes a viernes de 8 de la mañana a 6 de la tarde. Además, brigadas de vacunación recorren distintos sectores del distrito durante el mes para atender a los canes directamente en las calles.
1: 7 y 51.
0: Desarrollada por los establecimientos de salud del distrito con el apoyo de la Municipalidad Distrital de Ambalivia.

0: final de nuestra edición de hoy lunes, comenzando una nueva semana. Hasta el día de mañana.
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Colca, pero seguro no sabías que forma parte de uno de los 7 geoparques mundiales de la UNESCO aquí en Latinoamérica, donde se alcanzan profundidades de aproximadamente 3.400 metros, más del doble que el famoso Gran Cañón del Colorado en Estados Unidos. 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

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Habla para ti, Cherry Fernando.

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Un saludo también para los amigos de Chucarapi, de El Arenal, La Curva, La Pampilla, a los amigos de La Ensenada, El Boquerón, y a todos los agricultores que están escuchando Radio Escarabajo 106.9. Sigamos con La Máquina del Tiempo.

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1: Nuestro invitado en la máquina del tiempo es el Grupo Río. El Grupo Río es una de las agrupaciones más representativas del rock peruano. Fue fundado en 1984 en el distrito limeño de Pueblo Libre por Arturo Pocho Prieto y los hermanos Chachi y Cucho Galarza. La banda se hizo famosa en los años 80 gracias a canciones como Televidente, La Universidad, Cosa de Locos, Lo Peor de Todo y Contéstame, temas que mezclaban rock, new wave y pop con letras sobre la vida cotidiana, el amor y la sociedad peruana. Su primer álbum, Lo Peor de Todo en 1986, marcó una época dentro del rock nacional y permitió que la banda llegara a países como Chile, Bolivia, México y Colombia. Aunque tuvieron oportunidades de internacionalizarse más, los integrantes decidieron mantenerse principalmente en el Perú. Uno de los aspectos más valorados de Grupo Río es su permanencia en el tiempo. Con más de 40 años de trayectoria, siguen realizando conciertos y manteniendo varias generaciones de seguidores. Además de su éxito musical, Grupo Río es reconocido por representar una etapa importante del rock peruano de los años 80 y 90. Escuchas las canciones, Contéstame y Todo Estaba Bien.

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Colca, pero seguro no sabías que forma parte de uno de los 7 geoparques mundiales de la UNESCO aquí en Latinoamérica, donde se alcanzan profundidades de aproximadamente 3.400 metros, más del doble que el famoso Gran Cañón del Colorado en Estados Unidos. 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

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Sigamos con lo mejor de los 80s y 90s aquí en La Máquina del Tiempo. Habla para ti, Cherry Fernando.

9 y 37. Nuestro invitado en la máquina del tiempo es el grupo Maná. Maná es una de las bandas más influyentes del rock latino. Se formó en Guadalajara a finales de los años 80 y está integrada principalmente por Fer Olvera, Alex González, Juan Calleros y Sergio Ballín. Su música mezcla rock, pop y ritmos latinos con letras sobre amor, desamor, conciencia social y medio ambiente. Alcanzaron fama internacional con discos como ¿Dónde jugarán los niños?, Sueños líquidos y Revolución de amor. Entre sus canciones más conocidas están Rayando el sol, Clavado en un bar, Oye mi amor, Labios compartidos y Vivir sin aire. La banda ha ganado varios premios, incluidos Grammy Awards y Latin Grammy Awards, y es considerada pionera del éxito global del rock en español. Además, suelen participar en campañas ambientales y sociales mediante la Fundación Ecológica Selva Negra. Escuchas las canciones Oye mi amor y Labios compartidos.

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Llegamos al final de este viaje en la máquina del tiempo. Gracias por acompañarnos y revivir juntos los mejores éxitos de los 80s y 90s. Soy Cherry Fernando y te espero en la próxima edición, siempre por Radio Escarabajo 106.9 FM para todo el Valle de Tambo y nuestros oyentes en línea las 24 horas. Sigue en sintonía y que la buena música nunca deje de sonar. Cuídense, amigos. Chao.

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0: 1221.
1: Y 21.

bienvenidos, bienvenidos. Pasen adelante, por favor, pónganse cómodos. ¿Ah? Al fondo hay sitio, al fondo hay sitio. Así que pónganse cómodos, por favor. Estamos empezando programa desde las 10 hasta las 12, presentándoles Habla Barrio, Habla Barrio. ¿Cómo está mi barrio? En Matarani, Mejía, Mollendo, en toda la provincia de Islay. Bienvenidos al programa. Este modesto, humilde, sencillo programa, pero que cuenta con los mejores oyentes. De lujo, diría yo, de lujo. Claro, esos son ustedes.

0: Yo soy Luis F. Me presento una vez más, por si no, por ahí se perdieron la presentación. Bueno, el día de hoy, lunes 10, no, perdón, ya estamos 21. ¿Cómo pasan los días? Uy, pasan las horas, los días, las semanas. Imagínate, estamos ya a 21 de septiembre, ya en la plena estación primaveral. Y prácticamente ya descontando las últimas semanas y meses para este 2026, ¿no? Y la llegada ya del nuevo año 2027. Y ayer no estábamos celebrando que año nuevo, año nuevo, año nuevo. ¿Qué pasó? Oye, ¿en qué momento me cambiaron de página? ¿Ah? Al toque. Ya estamos a 21 de septiembre. Tengo saluditos de onomástico el día de hoy, ¿ah? ¿Eh? Por si acaso, nuestro número de contacto es el siguiente.
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0: 900-977-645. Ojo, también pueden escribirnos al 958-736-8005. Bueno, lamentablemente tenemos que abordar esta noticia que ha sido titular en varios medios de comunicación. Ya ha dado la vuelta al mundo. Han abordado los medios de alcance nacional. Lo han abordado, pero someramente, ligeramente. Todavía le van dando más noticia, más cobertura al tema de la agresión sexual ocurrido en el Liceo Naval. Esa es la noticia, ¿no? Que todavía ahí, ¿no? Como que la otra noticia, las dos son gravísimas, las dos, ¿ah? Las dos son muy, muy graves y que hablan un deterioro de nuestra sociedad, pero en un extremo máximo, a desidia de autoridades y del propio gobierno, que hasta el momento no hay respuesta alguna, no hay actitudes, no hay directivas, no hay un cambio, ¿no? Un cambio, no hay, o sea, real, algo tangible, algo que podamos ver que sí, está caminando en la lucha contra la delincuencia, en reponer el orden. No, en ese sentido, en ese camino no vemos. Más bien, cosas en el otro sentido, sí, muchísimas, muchísimas signos y señales que vemos. Lamentablemente tenemos que, sí, hablar al inicio del programa, pues el sensible fallecimiento, no, el atentado, el asesinato, tenemos que decirlo, ha sido un cruel, cruento asesinato. Una página roja más en estos últimos tiempos, de estos últimos tiempos. La conocida, reconocida periodista de investigación ha sido victimada. Hablamos de la señora o señorita Susi Isabel Aponte Polo, más conocida, bueno, yo la seguí en mis redes, yo tenía bastante información de ella. Yo creo que también algunos de los que nos están escuchando también la conocían. Ella es la conocidísima, ¿no? La China Polo, que fue victimada increíblemente a plena luz del día, en pleno mercado, cuando había mucha gente ahí en este escenario. Los delincuentes no titubearon, no dudaron, ¿no? La tuvieron en la mira y hay muchas cosas detrás de esta noticia, muchas cosas, ¿eh? Muchas cosas que esperemos la prensa empiece ya a investigar, que se empiece a dar una investigación real. Ella ha hecho denuncias de amenazas contra su vida antes y ha sindicado nombres, ojo, en sus reportajes, en sus programas, denunciaba la corrupción, ¿no? Dentro de la policía señalaba a Reboredo, a Arriola como parte de organizaciones criminales, el gobierno, todo esto, ¿no? Todo esto que ahora pues ha quedado, investigaciones que no han salido el día de ayer. Ayer tenía que salir un programa. Ella usualmente transmite los días domingos con bastante sintonía, solamente por redes, y en base a su estilo, ¿no? Frontal, pues se había ganado de mucha cantidad de seguidores, ¿no? De adeptos, pero también, obviamente, de enemigos. Y le pasaron factura este fin de semana. Ella no sabía que era candidata, había sido candidata al gobierno regional y que lamentablemente, pues, falleció. Ahora hay datitos por ahí, medios extraños. Sí, sácale los aplausos, por favor, creo que no va el caso. Hay datos. Lo vamos a abordar en este momento, ¿ok? Tengo datitos por acá, a ver. Por ejemplo, el arma utilizada es de procedencia policial. Se ha capturado al delincuente, al sicario, lo ha capturado a la misma población. Y esta arma que ha sido utilizada para victimarla
2: 10 y 33
0: reportaron como perdida en el 2023. A ver, ¿qué dice la nota? La investigación preliminar de la Policía Nacional del Perú y el Ministerio Público revelaron que la pistola marca Glock, calibre 9 milímetros, utilizada para dispararle a quemarropa, pertenece a la institución policial. El arma figuraba registrada a nombre de un efectivo policial en actividad, que quien la había reportada previamente como robada, ¿no? En el 2023 ocurrió esto. Miren cuántos años de no se sabía nada del arma y apareció en este crimen. Apareció. Bueno, se ha capturado al delincuente, a este sicario, inmediatamente después del atentado en Caraz. Fue capturado el presunto ejecutante del disparo, identificado como Luis Obispo Díaz, de 30 años, de nacionalidad venezolana. Durante operativos posteriores en Surco también, las autoridades capturaron a otro sujeto involucrado en el traslado y logística del crimen, incautando el vehículo usado en el cerco operativo, ¿no? Se habla que habrían traído pues sicarios desde el extranjero para hacer este trabajo, ¿no? Este insano trabajo. Las denuncias previas contra el general de la Policía Nacional de Perú, Víctor Reboredo, 2 días antes del asesinato de la periodista, nuestra China Polo, difundió un video donde afirmó haber recibido llamadas telefónicas hasta desde 3 penales, advirtiéndole que el entonces jefe de la DIRINCRI, general PNP Víctor Reboredo Farfán, habría supuestamente, ¿no? Eso está en investigación, pero ella los indicó directamente, habría ordenado un atentado contra su vida. En sus declaraciones, acusó al alto mando y a los malos elementos policiales de estar vinculados a presuntos cobros, sembrados e irregularidades. Bueno, ahora este señor Víctor Reboredo no ha sido retirado de la policía, ha sido reasignado, sí. Luego, ayer esto ocurrió, me parece, más o menos al mediodía, más o menos, después de ocurrido, obviamente, el asesinato de la China Polo, el Ministerio del Interior dispuso una reorganización de los altos mandos policiales. El general Víctor Reboredo dejó la jefatura de la DIRINCRI y fue reasignado a la Dirección de Asuntos Internacionales de la PNP. La institución policial precisó que estos cambios formaban parte de una reestructuración de mandos. Muy extraño, ¿no? Muy extraño. Hay bastantes cosas que no cuadran. Oye, otras cosas que sí calzan, ¿no? Es como sumar 2 más 2 y... No, 4, ¿no? No va a ser 5, ¿no? Ni 4.5, no es 4, ¿no? Por ejemplo, las denuncias que pensaba presentar este domingo en su clip, en su video de anuncio, de adelanto, en este clip promocional de su programa, ella afirmaba que iba a revelar o a destapar ciertos datos muy importantes que quizás algunas personas no querían que se supiera, ¿no? Por ejemplo, iba a denunciar actos de corrupción en la gestión de autoridades de la región Ancash y candidatos locales. También iba a denunciar, iba a destapar irregularidades y favorecimientos en contrataciones públicas a partidos de presidencia regional y nacional. También en este mismo video promocional iba también a descubrir redes de extorsión y protección policial con audios, ella dijo que iba a presentar pruebas, dentro de la misma policía en la región. Ligero, un problema muy, un problema, como se dice, a la yugular, ¿no? Fuerte. Y muchos dicen que precisamente pues lo que iba a revelar en este programa es lo que le ha valido lamentablemente pues su vida. Finalmente el programa no salió al aire, ¿no? Solamente utilizaron su equipo porque ella cuenta con un equipo de trabajo, no es ella sola. Ella es la que daba la cara, obviamente, en las cámaras. Ella es la que salía en redes y la que también se comió denuncias, hasta de la fiscalía. Tiene una denuncia también por organización criminal. ella es la que salía a los medios y su equipo lo que optó es por brindar comunicados oficiales exigiendo justicia y el esclarecimiento de los autores intelectuales. No queremos solo que el que jaló el gatillo, sino queremos saber quién mandó a asesinarla. Es lo que se puede resumir de estos comunicados también propalados por parte del equipo de prensa de la China.
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0: Actualmente, bueno, ayer se estuvo velándose sus restos en Ancash y ahora, hoy en la madrugada ha llegado aquí a Lima, está en Comas. En Comas, luego va a ser nuevamente ya para su despedida final, dicen que va a ser nuevamente... Por aquí tengo la nota. Los restos de Sucia Ponte Polo, la China Polo, llegaron durante la madrugada del distrito, llegaron al distrito de Comas, en Lima, donde están siendo velados en su vivienda familiar por sus parientes, allegados y seguidores que acudieron a darle el último adiós. Tras concluir las exequias y el velatorio en Comas, está previsto el traslado de su cuerpo hacia Nuevo Chimbote, Ancash, para que se realice su entierro y sepultura. Esa es la información que, bueno, ese no es un problema informativo, pero, y no es el único, lamentablemente no es el único asesinato, es el más mediático, pero ha habido entre 14 y 16 secuestros al día en este momento en nuestro país. Tengamos muchísimo cuidado, la situación de la crisis de la seguridad está agravándose cada vez, pero cada vez más. Bueno, desde aquí nuestra... ¿Qué podemos decir? Simplemente expresar nuestros sentimientos encontrados y el apoyo para la familia, ¿no? Que tiene que afrontar este duro momento de perder, pues, a un integrante de su familia, sus hijos. Tiene dos hijos que también, por las mismas amenazas, tuvo que mandarlos al extranjero. Y su familia, ¿no? Padres, hermanos que deja. Muy lamentable, y por supuesto, espero que ahora sí los medios de comunicación empiecen a visibilizar la situación real que está y la policía y los ministros y todos que dicen que esto es solamente una percepción, que solamente es que los medios están mostrando, y que los medios también se han convertido prácticamente en prensa roja, ¿no? Tú ves los noticieros y todo es, y es así, pues, ¿no? Pero eso es parte de lo que también ellos tienen que investigar, pero dejan de lado otras investigaciones. Ella sí se dedicaba a hacer trabajos de investigación que muchos canales, teniendo mucho presupuesto, no lo hace. Bueno, vamos con la parte musical. Son ya las 10 de la mañana con 40 minutos.
3: 10:41.
0: Sí, ha sido un fin de semana bastante difícil con estas noticias, con estos datos, donde el gobierno, pues, no toma medidas, por lo menos para frenar esta situación, esta ola de delincuencia que vive nuestro país. Solamente viene anunciando que va a luchar frontalmente, que va a tener mano dura, que, y etc. Solamente palabras, ¿no? Palabras que se las lleva el viento, pero actitudes, acciones, realmente no vemos, ¿no? Este señor Arriola, que estuvo, todo el mundo le decía que era inoperante en esta, como su labor en los altos mandos de la policía. ¿Cuánto se demoraron en sacarlo? Y todavía lo han despedido con honores, cuando en su gestión, en su periodo, pues hay serias denuncias, precisamente de la China Polo, de que él estaría coludido con los mismos delincuentes, ¿no? Ojalá que sí se den las investigaciones. Vamos ahora sí con la música, las investigaciones posteriores. Vamos con música, con parte de la programación, ahora sí, musical aquí en Radio Escarabajo 106.9, pero creo que era necesario un espacio, un momento, para poder detallarles parte de esta información, que es muy importante. Y una vez más, el tema del Liceo Naval, de estos estudiantes que han agredido a su propio compañero, y este tema de la China Polo, pues, desnuda de lo que está pasando en nuestro país, esta grave crisis institucional, social, que está pasando aquí en el Perú. Regresamos en breve con mucho más aquí en el programa.
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0: 49.
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0: y gracias a quienes están comunicándose con nosotros a través de nuestras dos líneas de contacto, tanto teléfono y mensajes de WhatsApp. Hablamos del 900-977-645 y también el 958-736-805 para sus mensajes de voz, sus notas de voz y sus mensajes de texto. Gracias, estamos terminando ya este bloquecito. Saludos para Marifé. Uy, necesitamos un poquito de cariño y de fe. Bastante fe en nuestro país, ¿eh? Por esta situación tan dura, tan crítica, tan difícil. Y que lo peor, no hay visos, ¿no? Bueno, diríamos, ya hemos tocado
1: fondo. 10
0: ya, bueno,
1: y 53. Y
0: para más allá, ¿esto va a mejorar? No, no. Estamos como en caída libre, ¿no? Ay, ay, ay. Vamos a ver qué pasa. Vamos a poner nosotros por aquí el toque musical. La canción más importante, la más pedida de esta hora, llega con Corazón Serrano. Este mix Dina que poco a poco ha ido conquistando, ¿eh?, el gusto, calando en el gusto de

esos ojitos, esos ojitos lindos. Es la canción más pedida en este bloquecito. Igual puedes pedir tu canción en el próximo bloque. Igual vamos a estar evaluando cuál es la canción más pedida. Ojo, que por ahí se ha quedado la canción de La Bella Luz, ¿no? La canción de La Bella Luz estuvo también por ahí sonando. De La Única Tropical me están pidiendo bastante. Quizás en la próxima hora sea La Única Tropical. O de repente puede ser también nuevamente Corazón Serrano. Ya depende de ti, de La Bella Luz, no sé, de Dilber Aguilar. Estamos cerrando esta primera parte del programa. Esto es Habla Barrio. ¿Cómo está todo mi barrio? Todo mi barrio. De Mollendo. Del Puerto Bravo de Mollendo. Mis amigos de Mejía, Matarani. Mis amigos del Fiscal, La Curva. ¿Cómo estamos por ahí? ¿Cómo estamos? Me ha llamado Vanesita, me ha llamado Teresita también. Teresa, sí, Teresa, sí. Teresa, Teresita. Tengo saludos de cumpleaños. En un ratito más, saludos de Onomástico. Y si también alguien de tu familia está cumpliendo añitos, llámanos, llámanos. Aquí le mandamos sus saluditos, le traemos a los charros, ¿ah? Y por supuesto, le mandamos sus saluditos especiales. Previo yapeo. No, mentira.

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0: compartir con nosotros en este bloquecito. Gracias por acompañarnos. Saludos para Matilde, para Sofía, para Teresita. Nueva fan, dice, de la radio, nueva fan del programa. Gracias. Bueno, ese besito va para ti. Para ti. Gracias, Teresita. Te vamos a poner la Terecumbia. No te preocupes, en un ratito más te pongo la Terecumbia. Nuestro número de cabina, número de contacto.
1: Llámanos al 900-977-645.
0: Sugiéranos la pregunta, la dinámica. A ver, una preguntita ociosa, una preguntita por ahí. Que podamos hacer que la gente empiece por ahí, más o menos a pensar un poquitín y nos manden sus respuestas. ¿Cuál va a ser la preguntita? Ya en un ratito voy a ver si tengo por aquí una buena pregunta o de las que ustedes nos sugieren, elegimos alguna.

0: las 11 de la mañana con 11 minutos, hora empatada. Hora empatada, la hora exacta para poder también tener el enlace con toda la información deportiva, porque ya está con nosotros Albertito Barrios y Ronda Deportiva. Buenos días, Alberto, buenos días.
1: ¿Qué tal, Luis Fernando? Buenos días a tu persona, buenos días a todos los oyentes de Radio Escarabajo para el Perú y el mundo, y como siempre, desde Arequipa con la información a estas horas de la mañana, que la gente está conectada con Radio Escarabajo 106.9 FM y la información deportiva, Luis Fernando, lo que fue la fecha número 10, campeonato de la Clausura 2026, que se llevó viernes, sábado y domingo. Hoy lunes, inicio de semana, suerte para todos, feliz día para todos, pero con una información deportiva, con Ronda Deportiva, Luis Fernando.
0: Como tiene que ser.
1: Claro que sí. Le damos los resultados entonces para contarles a nuestros oyentes de Radio Escarabajo que en esta fecha 10 del torneo Clausura 2026 se han marcado 28 goles con los resultados del día viernes. 3 de Alianza Ciudadana ganó 2-1 a Comerciantes Unidos. Alianza Lima el viernes 8 de la noche 2-0 a ADT de Tarma. El día sábado 4 partidos a la 1. Fútbol Club Cajamarca cayó 2-1 frente a Cusco Fútbol Club. 3:30 Cristal goleó 3-1 a Atlético Grau. 6 de la tarde Deportivo Garcilaso también lo goleó a la U. La U está llorando. La U. El día sábado 8:15 Melgar no pudo con el Boy. La marea estaba fuerte en Petero 1-1. Ya el domingo se completó la programación donde Sport Huancayo goleó 3-1 a las 3:30 Juan Pablo II goleó 4-0 Deportivo Moquegua, y Cienciano tropezó una vez más con los Chancas, perdió 1-0, Luis Fernando.
0: Ay. La Furia Roja, ¿qué pasó? Que se cayó. Y bueno, ¿qué más tenemos?
1: La furia bajó la marea porque hay lesionados. Alejandro Noli, Martinichi, tantos jugadores que han mermado la producción. Lógico, el trajín de partido, el Copa Sudamericana, Liga 1, Torneo Clausura y mucho más. Entonces los estragos, la seguiría de partidos, todo se comprende por el momento, creo yo, Luis Fernando.
0: Bueno, todo este trajín tan fuerte, ¿no?, que ha sido pues estas eliminatorias, pues está pasándole factura, ¿no?, finalmente al Cienciano.
1: Así es. Bueno, ya pasó la fecha 10, esperemos con calma, las cosas se vienen para más adelante, ya prácticamente en este mes de octubre se viene la fecha 11, ya estaremos ampliando. Pero lo más importante, Luis Fernando, luego de haber participado Cienciano en las semifinales, en este caso la Copa Sudamericana, octavos de final, cuartos de final, ahora se vienen las semifinales donde han clasificado los equipos de Boca Juniors, Vasco da Gama, Atlético Mineiro, Montevideo City, Torque de Uruguay. De los 8 equipos han quedado 4 nada más, y donde no pudo, pues no pasó la valla y se quedó. Entonces los partidos de ida de semifinales Copa Sudamericana, el día martes 13 de octubre se va a enfrentar en Argentina Boca Juniors con Vasco da Gama, Argentina y Brasil. Boca Juniors por Argentina, Vasco da Gama por Brasil. El día miércoles, partido de ida, 14 de octubre, Atlético Mineiro a las 5 de la tarde recibe en Brasil a Montevideo City Torque de Uruguay. Esos dos partidos de ida en semifinales. Partidos de vuelta será el 20 de octubre. Vasco da Gama en Brasil va a recibir al Boca Juniors a las 5 de la tarde. El día 21 de octubre, Montevideo City Torque de Uruguay en el Estadio Charrúa en Montevideo va a recibir al Atlético Mineiro para completar la programación, partidos de ida y vuelta. Los ganadores ya en la final van por el título y los perdedores van a ir por el tercer y cuarto puesto, siempre y cuando se sepa el desarrollo y resultados de estos cuatro equipos que van a ir en partidos de ida y vuelta, Luis Fernando.
0: Muy bien, muy bien. Gracias por esa información detallada, Albertito, como siempre, lo mejor que tenemos en información deportiva con Ronda Deportiva. ¿Qué más? Vamos cerrando ya este bloquecito. ¿Qué más? ¿Qué otra información tenemos para ir cerrando ya este segmento de Ronda Deportiva?
1: Bueno, ya tenemos los convocados para la selección peruana a cargo de Manu Menezes, el brasileño, y el jefe de equipo de la federación, como es este jovencito universitario. Ya me olvidé su apellido, ¿no? Que ahora está presidente de la comisión de la federación. ¿Cómo se llama este chico?
2: 11 y 17.
0: ¿No? A mí me miran por acá, así que te ayude, yo no sé nada. Bueno, pero bueno, ahí dejémoslo.
1: Ya me acordé, Jean Ferrari.
0: Ya.
1: que la Roca había sido de Jean Ferrari. Había sido devoto del puño, por eso que no, uno se acuerda de uno.
0: Claro, bien fuerte, ¿ah? ¿Eh? Foto de muñeca debe ser.
1: Mira, los que estamos dando a conocer, primero son Pedro Galese, Oscar Romero, Patricio Uxum y Diego Enríquez. Defensas, Renzo Garcés, Oliver Sone, está Álvaro Barto, Matías Lazo de Arequipa, de Melgar, Marco Guamán, Eric Noriega, Fabio Gruber, Marco López, Miguel Araujo, César Inga. Mediocampistas, Jairo Vélez, Lucimar Yotún, Jairo Concha, mi sobrino, desde el Valle de Majes, la provincia de Castilla, la capital aplaba, Jairo Concha, mi sobrino.
0: Manda saludos a tu sobrino, ¿eh? Manda saludos.
1: Claro que sí, un saludo a la distancia para Jairo, que tiene que ser bien Concha, pero, ¿no?
0: Exacto.
1: Ricardo Vilca, Wilder Cartagena, Oslin Mora, delanteros, Alex Valera, Aldo Garriza, Johnny Vidales de Melgar, Kenny Carrera es Melgar,
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1: Después de ese Soyer también, Gianluca Lapadula, Yosimar, claro que sí, Grimaldo y Beto da Silva. Esos son los convocados que tenemos ya, seguramente los trabajos en el transcurso de los días, porque hay partidos amistosos internacionales en Estados Unidos que tendrán que viajar. Estaremos ampliando la información para Ronda Deportiva a través de Radio Escarabajo, que se equipa como siempre su amigo servidor Alberto Jesús Barrios Zúñiga, el Palomo Internacional, más conocido como el Brujo de Chumayo. Ya, un saludo para Yel Ticón, que está en sintonía en esta mañana, Luis Fernando.
0: Muchas gracias, Albertito. Gracias, un aplauso para Alberto, por favor, un aplauso.

Lo que estamos escuchando en el fondo es la música de los Mirlos. Los Mirlos del Perú, Perú, Perú, Perú. Un poquito más de la danza de los Mirlos, que es lo más conocido. No, no. Ya, ahí estamos, ahí estamos. Bueno, los Mirlos siguen vigentes y siguen conquistando al mundo. El mundo se rinde, les rinde pleitesía al Perú por medio de esta agrupación selvática de cumbia de música tropical amazónica, que es los Mirlos. ¡Súbele!

0: Págale. Tengo que saludar a los mirlos. Los mirlos vienen del nombre del ave, ¿no? Creo que por ahí no he averiguado bien, pero hay un... Claro, el mirlo es un ave, ¿no? De ahí me parece, ¿no? Es un ave cantor. De ahí viene el nombre de esta agrupación, que cuenta con muchos años, ¿no? Una trayectoria larga, larguísima, pero que está vigente, ¿ah? ¿Eh? Está totalmente vigente, como ya les mencioné, presente en los raves, en estas fiestas, en estos festivales de música electrónica en Europa, ¿no? Que es lo fastuoso, es lo máximo. Han estado invitados a un festival también de rock o de música, de lo mejor de los artistas, de los grupos del momento en Coachella. Y bueno, este último fin de semana, me parece que ha sido el 27 que se han presentado en uno de los, a ver, ¿qué es los Tiny Desk? Conocen, saben, han escuchado, les han contado, les han chismeado qué son los Tiny Desk. Ellos han estado invitados en los Tiny Desk. Los Tiny Desk, así como hubo en los 90s los desenchufados, así como hubo los Unplugged, donde venían los mejores grupos de Estados Unidos, obviamente, y de todo el mundo, ¿no? Hacer una presentación ahí, que era una vitrina muy potente a través de un canal de televisión MTV, ¿no? MTV, bueno... Ahora, esto ha sido reemplazado en esta nueva época, ¿no? Digital, de IA, de inteligencia artificial, ha sido reemplazado.
1: 11
0: por ese otro concepto.
1: Y 25.
0: Los Tiny Desk es un recinto donde se graba y se transmite vía streaming para todo el mundo. Es lo curioso, Tiny Desk, Desk significa escritorio, ¿no? Es como una oficina. Hay libros, hay estantes y ahí se presentan, ¿no? Ahí ha estado Dua Lipa. Ahí ha estado los mejores artistas, Adele, los mejores. Y bueno, ahí tiene que cantar de una manera, sin mucho procesamiento de la voz, ¿no? Con los instrumentos, todo en vivo, ¿no? Y por eso ahí se han lucido muchísimos artistas y otros también que no tenían tanta voz o tanta manejo ahí, sin tanta producción, pues han caído, ¿no? Como Maluma, fue un desastre total lo que pasó con Maluma en los Tiny Desk, ¿no? En su momento. Bueno, este escenario, esta ventana, que es una ventana que le da muchísima vista a los artistas que logran tocar, ese lugar o que son invitados a este Tiny Desk, pues logran bastante, bastante cobertura. Ahí han sido invitados nada más y nada menos los Mirlos, ni el grupo 5, ¿eh? muérdete. Muérdete la... Por acá me llama, me distrae. Por aquí me imagino que serán un poquito envidiosos, celosos quizás, ¿no? Ninguno de los grupos, ¿ah? Nadie ha sido invitado. Primera vez un grupo peruano a los Tiny Desk y los Mirlos. Los Mirlos, súbele un poquito más. A ver, súbele. A ver, por acá siguen llamando. Uy, todavía no atendemos llamaditas. A ver... Estreno oficial, eso pasó el 17 de septiembre. En la cuenta de YouTube, porque es un canal de YouTube, ahí busquen Tiny Desk Mirlos, ahí va a aparecer. Ya cuenta, a ver, yo voy a buscar en este momento ya cuántas reproducciones tienen hasta el momento la presentación de los Mirlos en los Tiny Desk. A ver, rápidamente, Tiny Desk, buscamos, está un poco lenta mi computadora. A ver. Tiny Desk, los Mirlos, reproducciones, acá está. Sí, estaba 1.300.000, 1.400.000, ya superaron más del 1.500.000 de reproducciones. Hace 4 días recién, ¿ah? El 17 de septiembre, 1.599.170 reproducciones de esta presentación de los Mirlos en los Tiny Desk. ¡Tremendo, ah, tremendo! ¡Tremendo! ¡Gózalo, gózalo! ¡Y súfrelo, Grupo 5! ¡Ay, ay, ay, ay, ay, ay, ay! Bien por toda la música peruana, sobre todo la música amazónica, y también utilizaron esta vitrina que los visibiliza en todo el mundo para poder denunciar también este atentado a la madre naturaleza. Ellos precisamente, que son de la selva, han dado a conocer que hay dirigentes que están siendo atacados, desaparecidos, ¿no? Por defender
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0: Que la gente sigue talando, sigue depredando nuestra selva amazónica. Bien, por ese otro lado también muy bien los mirlos. Lo máximo, me encantó que estén ahí. Desde aquí, vayan a ver, denle me gusta, den su comentario para que siga subiendo. Ya está en 1,000,000, casi ya va a llegar a los 1,600,000. Que llegue mucho más nuestra música peruana y sobre todo nuestra música amazónica.
2: 11 y 20.

Por aquí me dicen, pero son los originales. Es la familia original. Creo que por ahí quedan algunos originales. Y obviamente son nuevas generaciones de los Mirlos que continúan ese legado.

0: Estamos en busca de la canción más importante de esta hora.
1: 11:37.
0: Esta podía haber sido la más importante, ¿ah? ¿Eh? Ojitos mentirosos, La Bella Luz. Eso quiere decir que hay otras canciones que también están ingresando en el gusto musical de nuestros oyentes. A través del 106.9 para toda la provincia de Islay. Somos

0: 11:41.
1: ¡Rico, mamá! ¡Qué rica salsita para compartir en este lunes de arranque! Estamos compartiendo contigo ¡Habla Barrio!
2: ¡Habla Barrio!
1: Llegó el momento de la preguntita, que está muy buena la pregunta del día de hoy, ¿ah? ¿Eh? Una pregunta que también ha sido seleccionado dentro de las sugerencias que ustedes nos han brindado. Por ahí nosotros, hace algunos días, lanzamos una preguntita que tiene que ver con los ex, ¿no? ¿Qué consejo le darías a la nueva pareja de tu ex? Bueno, por aquí algo parecido. Le cambiamos, le damos así un giro a la tuerca. Y bueno, la preguntita para el día de hoy, pero quiero respuestas rápidas porque el tiempo nos gana. La pregunta es la siguiente. ¿Con qué pretexto? ¿Ah? Escucha bien, ¿ah? ¿Con qué pretexto volverías a marcarle a tu ex? ¿Con qué pretexto? Sí. ¿Qué harías, no? ¿Alguna idea? ¿No vas a de frente y llamarle? Oye, no. Siempre buscas una razón, algún pretexto ahí para volverle a marcar. Yo sé que quieres de repente por ahí saludarla nuevamente, decirle algo, pero ¿cuál sería ese pretexto para que nuevamente la vuelvas a contactar? ¿Ah? Al 9, respuestas originales, ¿ah? Al 900-977-645, ¿ok? 900-977-645, para que nos llames y nos des tus respuestas. ¿Ya tengo respuestas? Ya. 9, también me pueden inscribir al 958-736-805. 958-736-805. Estamos en Habla Barrio.

0: Ya tenemos algunas respuestas. Algunas respuestitas que van llegando al 958-736-805 y al 900-977-645.
1: 11:45
0: del día de hoy, la preguntita ociosa, la preguntita. ¿Cuál o qué pretexto le darías a tu ex para volverla a contactar? ¿Con cuál pretexto o qué utilizarías? ¿Ah? ¿Qué le dirías? ¿Qué le preguntarías? ¿Qué situación te inventarías? Oye, por acá me dicen que no, por ningún motivo, no quiero contactar con el diablo. Voy con respuestas luego esta canción, ¿ok? La preguntita, ¿cuál es el pretexto que utilizarías para volver a llamar a tu ex?

0: media hora, ya no falta nada. Vamos rápidamente con algunas respuestas que han ido llegando también al 958-736-805. Mensajes de voz, mensajes de texto y también llamaditas al 900-977-6645. A ver, ¿qué dice la gente? A ver, ¿quieren escuchar qué invento? ¿Cómo maquinea esas mentes malévolas?
1: ¿Qué así?
0: A ver, dice. A ver, a ver. ¿Dónde está la respuesta? Por acá. Ah, acá vemos una. Y dice, por aquí Maribel me escribe, dice. Yo utilicé esta técnica para volver a contactar con... Pero bájale un poquito. Ya, le bajamos un poquito más. Yo volví a contactar a mi ex con este pretexto. Lo llamé y le dije, me acaba de llegar un paquete a tu nombre. Y... ¡Ah, no! Me equivoqué de dirección. Pero ya que contestaste, ¿cómo estás? ¡Ah, mira! Maribel, ¿ah? Bien, ¿ah? O sea, como que quien no quiere la cosa, ¿no? Como que quien no quiere la cosa. A ver, ¿quién más por acá? ¿Quién más por acá? ¿Quién más por acá? A ver, ¿qué dice? Solo llamaba... Daniel dice, solamente llamaba para decirte que Spotify hizo una lista de canciones que escuchábamos y me pareció una falta de respeto que la inteligencia artificial... ¿Tú también la viste? ¡Oh! Ah, bien actual, ¿ah? ¿Eh? Sí, pues, sí, hacer Spotify, si utilizan el Spotify regularmente, el mismo algoritmo de la IA de Spotify te hace un collage de tus canciones, más o menos del ritmo, los géneros, artistas y grupos que por lo general escuchas. Ya no tengo tiempo para más, me tengo que ir despidiendo. A ver, vamos con, a ver, algunas respuestas más por acá que dice la gente. Uy, la gente está bien prendida, ¿eh? Dice... Acá, la receta de la suegra. ¿Cómo es eso, ah? Todavía le he puesto el nombre acá. Infalible, me dice que, ah, esto no falla, no falla nunca. A ver, ¿cómo hay que hacer, ah? Le dices así, ah. Mi mamá quiere hacer ese plato que tanto te gustaba y se olvidó de un ingrediente secreto. ¿Me salvas la vida, por favor, o dejo que le salga feo? ¿Ah? ¿Qué te parece? Ah, ¿qué dice la gente? ¿Eh?
2: ¡No!
0: Pueden caer en ese pretexto, en ese burdo pretexto. ¿Ah? Solamente le pregunta, ¿no? Por un ingrediente de un plato que hacían juntos, ¿no? Por favor, ¿me ayudas? Ese ingrediente secreto. Ay, ay, ay. Bueno, dice que es infalible, no creo, ¿ah? ¿Eh? No creo, yo lo vuelvo desde acá. Bueno, esa sí me parece bastante curioso, ¿ah? ¿Eh? Uy, utilizando los sentimientos. Han tenido una mascotita que obviamente ambos se han encariñado con un perrito, con un gatito. Entonces dices, ya sé, así tenga el caso un perrito, un gatito. Por ejemplo, le dices, ¿no? Mimi, su gatito en este caso, me miró con cara de nostalgia y me obligó a marcarte. No soy yo, es Mimi que te extraña. Ay, ay, ay, mira que... Que quiere decir, no me ha puesto de dónde. Este de Mejía, me parece. No, la anterior, la de la receta de las suegras de Mejía. Esta de Mimi me parece bastante, ¿ah? Apelando ahí a esos sentimientos. A ver, una más. Están llegando varias. A ver. Este sí es clásica. Creo que hasta yo lo he usado, creo. El sueño. La llamas o lo llamas y le dices que te soñaste con él o con ella, ¿no? Y no sabes qué. Ya, eso depende de la personalidad, ¿no?
3: 11.
0: De repente
3: y es una 53.
0: Persona que es un poquito supersticiosa. Tú has estado con él o con ella, ¿no? Y sabes cómo, ¿no? Que le puede atraer más. Entonces te inventas un sueño ahí que tuviste con él o con ella. Y ya se inició la conversación. Y ya por ahí de repente, oye, ¿qué estás haciendo? ¿Por qué? Y ya. Buena, el sueño profético. Bueno, ahí está, algunas de las, la ultimita ahí. Esta sí también la han usado muchos, creo que también la podría usar. Esta sí me parece bastante, mira, tú llegas a tener bastante cercanía con tu pareja, porque ya me imagino que tienen meses o años, y logran compartir, ¿no es cierto? Llegan a pagar ciertos servicios, ahora todo es, ¿no? Spotify, YouTube, todo se paga, y hay contraseñas. Entonces, ¿qué haces? Me salió un aviso en mi cuenta de Facebook que alguien intentó entrar a mi cuenta. Este, has sido tú, le dices. Te estoy dando nada más por eso, ¿ah? Porque mira, me quieren hackear, ¿eres tú o no eres tú? No, y el otro le responde, no, no he sido yo. Ah, qué raro, ¿no? De todas maneras voy a tomar medidas de seguridad. Y pero ya, ya. ¿Y qué estás haciendo? Ah, ah, ok, ¿por dónde estás? ¿Estás? ¿Sigues trabajando? Ah, ya, ya comenzó. Mira. Esa es buena. Esa cualquiera. Caen, ¿ah? Caen, caen, caen. Bueno. Se acabó el problemito, se acabó el problemito. Ahora sí, me tengo que despedir. Nos vamos despidiendo ya. Un saludo para nuestro gran amigo Celestino Fabián Cruz Yaza, que está todos los días ya, todos los días desde las 3 de la mañana hasta las 5 de la mañana en la programación, en vivo y en directo, ¿eh?, con el Festival de la Cumbia. Yo me voy despidiendo con algo el recuerdo, ¿eh? Justamente me pidieron algo de los 80s. Nos vamos con Blondie. Hasta mañana.

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8: 12 y 9.

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Colca, pero seguro no sabías que forma parte de uno de los 7 geoparques mundiales de la UNESCO aquí en Latinoamérica, donde se alcanzan profundidades de aproximadamente 3.400 metros, más del doble que el famoso Gran Cañón del Colorado en Estados Unidos. 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

0: una y 21.
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volcán. 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

Colca, pero seguro no sabías que forma parte de uno de los 7 geoparques mundiales de la UNESCO aquí en Latinoamérica, donde se alcanzan profundidades de aproximadamente 3.400 metros, más del doble que el famoso Gran Cañón del Colorado en Estados Unidos. El geoparque Colca y volcanes de Andagua abarca desde Cayoma hasta la

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0: Hola, hola, un gusto enorme estar con todos ustedes. Listos para evocar, traer canciones del pasado para este presente donde
1: 4 y 9
0: días, hits que nacieron con grandes artistas que hoy por hoy los vamos a traer y cantaremos y disfrutaremos de esta programación de Música en Acción. Yo soy Jaime Velázquez junto con Juancito Salgado en la sala de sonidos para presentarles y evocar canciones del ayer. En este gran inicio ahí estaba Sandro, La Vida Sigue Igual, y continuamos junto a ustedes. Bienvenidos, Música en Acción.

0: 4 y 13.
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0: Roberto Carlos, uno de los artistas que destacó con sus lindas canciones, El Día Que Me Quieras, y antes estuvo la agrupación Trigo Limpio y Amor Eterno.
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0: 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Ustedes el día de hoy, como esta que viene con Rafael,
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0: 24 y 21.
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Y el gran Nino Bravo con su canción que conquistó a muchos por el mundo. Libre. Hoy con Juancito Salgado en la sala de sonidos y quien les habla, Jaime Velázquez. Es un gustazo enorme traer a grandes artistas que dejaron la mejor huella musical en los años que fueron grandes éxitos. Hoy las traemos nuevamente, como esta que viene con Mocedades. ¿Dónde estás, corazón?

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Olvídala, una linda canción que venía junto a Marcos Llunas y Yanko. Y antes estuvo Miguel Gallardo con Hoy Tengo Ganas de Ti. Y aquí en Radio Escarabajo, junto con Juancito Salgado, estamos presentándoles Música en Acción con todo el poder de la música.

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Y el día de hoy hemos traído canciones así movidas, también aquellas románticas que llegan a tu corazón, como esta que venía junto a Los Payos. Es muy fácil. Antes estuvo Manolo Otero con Sin Ti. Y ahora el turno para Manolo Galván. Te quise, te quiero y te querré.

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0: Y esperando que haya sido de su agrado todas las canciones que hoy hemos traído para ustedes.
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0: aquí en Música en Acción, junto con Juancito Salgado,
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0: quien por ahí también pone lo suyo, y agradecemos mucho, mucho su colaboración. Quien les habla, Jaime Velázquez. Solamente nos queda despedirnos de todos ustedes. Gracias por estar junto con nosotros. No vamos a ir musicalmente con María Isabel.
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0: Gracias por estar junto con nosotros. Hasta la próxima.

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Bienvenidos a La Máquina del Tiempo, el programa que te lleva directo a los mejores recuerdos con la música inolvidable de los 80s y 90s. Te acompaña Cherry Fernando a través de Radio Escarabajo 106.9 en la FM para todo el Valle de Tambo. Nos escuchan en Cocachacra, Punta de Bombón, Mejía, Deán Valdivia y también en Mollendo. Y para el mundo, vía internet en nuestra página web www.radioescarabajo.com.pe. Comenzamos este viaje musical.

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nos escuchan en Cocachacra, Punta de Bombón, Mejía, de Ambaldivia y Mollendo. Estamos en los 106.9 de la frecuencia modulada. Somos Radio Escarabajo, transmitiendo las 24 horas del día. Sigamos con lo mejor de los 80s y 90s aquí en La Máquina del Tiempo. Habla para ti, Cherry Fernando.

Un saludo también para los amigos de Chucarapi, de El Arenal, La Curva, La Pampilla, a los amigos de La Ensenada, El Boquerón, y a todos los agricultores que están escuchando Radio Escarabajo 106.9. Sigamos con La Máquina del Tiempo.

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1: Nuestro invitado en la máquina del tiempo es el Grupo Río. El Grupo Río es una de las agrupaciones más representativas del rock peruano. Fue fundado en 1984 en el distrito limeño de Pueblo Libre por Arturo Pocho Prieto y los hermanos Chachi y Cucho Galarza. La banda se hizo famosa en los años 80 gracias a canciones como Televidente, La Universidad, Cosa de Locos, Lo Peor de Todo y Contéstame, temas que mezclaban rock, new wave y pop con letras sobre la vida cotidiana, el amor y la sociedad peruana. Su primer álbum, Lo Peor de Todo en 1986, marcó una época dentro del rock nacional y permitió que la banda llegara a países como Chile, Bolivia, México y Colombia. Aunque tuvieron oportunidades de internacionalizarse más, los integrantes decidieron mantenerse principalmente en el Perú. Uno de los aspectos más valorados de Grupo Río es su permanencia en el tiempo. Con más de 40 años de trayectoria, siguen realizando conciertos y manteniendo varias generaciones de seguidores. Además de su éxito musical, Grupo Río es reconocido por representar una etapa importante del rock peruano de los años 80 y 90. Escuchas las canciones, Contéstame y Todo Estaba Bien.

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Continuamos con la máquina del tiempo.

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1: y 53
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Llegamos al final de este viaje en la máquina del tiempo. Gracias por acompañarnos y revivir juntos los mejores éxitos de los 80s y 90s. Soy Cherry Fernando y te espero en la próxima edición, siempre por Radio Escarabajo 106.9 FM para todo el Valle de Tambo y nuestros oyentes en línea las 24 horas. Sigue en sintonía y que la buena música nunca deje de sonar. Cuídense, amigos. Chau.

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2: A continuación, en Radio Escarabajo, un momento de oración con el Ángelus.

0: El ángel del Señor anunció a María, y ella concibió por obra y gracia del Espíritu Santo. Dios te salve María, llena eres de gracia, el Señor es contigo. Bendita tú eres entre todas las mujeres, y bendito es el fruto de tu vientre Jesús. Santa María, Madre de Dios, ruega por nosotros, pecadores, ahora y en la hora de nuestra muerte. Amén. He aquí la esclava del Señor. Hágase en mí según tu palabra. Dios te salve María, llena eres de gracia, el Señor es contigo. Bendita tú eres entre todas las mujeres, y bendito es el fruto de tu vientre Jesús. Santa María, Madre de Dios, ruega por nosotros, pecadores, ahora y en la hora de nuestra muerte. Amén. Y el Verbo de Dios se hizo carne, y habitó entre nosotros. Dios te salve María, llena eres de gracia, el Señor es contigo. Bendita tú eres entre todas las mujeres, y bendito es el fruto de tu vientre Jesús. Santa María, Madre de Dios, ruega por nosotros, pecadores, ahora y en la hora de nuestra muerte. Amén. Ruega por nosotros, Santa Madre de Dios, para que seamos dignos de alcanzar las promesas y gracias de nuestro Señor Jesucristo. Amén. Oremos. Infunde, Señor, tu gracia en nuestros corazones, te lo suplicamos, a fin de que, conociendo por el anuncio del ángel la encarnación de Jesucristo tu Hijo, por los méritos de su pasión y muerte en la cruz, lleguemos a la gloria de la resurrección. Por el mismo Cristo nuestro Señor. Amén. Gloria al Padre, y al Hijo, y al Espíritu Santo, como era en el principio, ahora y siempre, por los siglos de los siglos. Amén. Gloria al Padre, y al Hijo, y al Espíritu Santo, como era en el principio, ahora y siempre, por los siglos de los siglos. Amén. Gloria al Padre, y al Hijo, y al Espíritu Santo, como era en el principio, ahora y siempre, por los siglos de los siglos. Amén.
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Hola, ¿cómo están, amable audiencia? Nos alegra mucho que nos escuchen. Con ustedes, James y la discoteca inolvidable del recuerdo. Bienvenidos a un nuevo espacio, donde las canciones que amas te acompañan.

0: una vez más. En tu programa, Melodías del Amor.
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0: 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James Arce Espinosa en la dirección y conducción del programa, junto a Lidia Laura en la coanimación, compaginación musical y control de sonido. ¿Qué tal, amigos? Es un verdadero placer saludarlos y compartir tus melodías inolvidables en la hora del recuerdo. Tú y yo siempre juntos, disfrutando de la dulce sensación de la música y lo gratificante de tu compañía.

Hay momentos del día en los que simplemente queremos escuchar una canción que nos haga compañía, una canción que nos recuerde a alguien, a un lugar o a una etapa bonita de nuestra vida. Y para esos momentos está Melodías del Amor, con tu locutor y amigo, Jens Arce Espinosa, la voz que acompaña los recuerdos. Hoy, como en cada reunión de recuerdos, está Lidia Laura en la sala de sonidos y de grabaciones. Ella, como siempre, frente a los controles y a las perillas mágicas. Esto es Melodías del Amor, las canciones que tocan el corazón.

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A veces una canción aparece justo en el momento indicado y sin darnos cuenta nos lleva a un recuerdo que creíamos ya lo habíamos olvidado. Así es Melodías del Amor, música para acompañar esos momentos sencillos que también guardamos en el corazón. Seguimos juntos a través de Radio Escarabajo 106.9, frecuencia modulada.

0: ¿Y qué tal? ¿Cómo estás? ¿Cómo te sientes?
1: 6 ¿Feliz? 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
0: Tú y yo siempre juntos, de corazón a corazón. ¿Nos escuchas? Nos alegra.
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Un saludo generoso a toda nuestra blanca ciudad de Arequipa y a todas sus lindas familias que a esta hora nos regalan su amable sintonía. Hay recuerdos que no necesitan mucho para volver. Basta una canción, una melodía conocida y de pronto estamos otra vez en aquel momento. Así seguimos en Melodías del Amor, compartiendo canciones que todavía tienen algo que decirnos.

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1: Seis y 41.

Amable audiencia, queridos radioescuchas, ¿y qué tal? ¿Cómo están? ¿Cómo la están pasando? ¿Nos escucha? Nos alegra. Y es curioso, a veces estamos tranquilos, haciendo cualquier cosa, y una canción nos hace pensar en alguien. Son esos pequeños momentos que aparecen sin avisar. Seguimos tú y yo siempre juntos, con buena música, en Melodías del Amor.

A todos nos ha pasado escuchar una canción y pensar, ¿hace cuánto no escuchaba esa canción? Y entonces empiezan a aparecer recuerdos, personas y momentos que parecían estar guardados en algún rincón. Seguimos aquí compartiendo buena música en Melodías del Amor.

0: Querida audiencia, ha sido un verdadero honor haberlos acompañado.
1: 6:57
0: Memorias y emociones. En Jens y la discoteca inolvidable del recuerdo. Tú y yo siempre juntos, disfrutando de la dulce sensación de la música y lo gratificante de tu compañía. Nos hemos complacido en presentar Melodías del Amor. Canciones que hablan de amor y llegan al corazón. James Arce Espinosa, en la dirección y conducción del programa, junto a Lidia Laura, en la coanimación, compaginación musical y control de sonido. Agradecemos profundamente su amable sintonía. Nos alegra mucho que nos escuchen. Amigos, será hasta nuestra próxima emisión con las melodías de tu preferencia. Hasta pronto.
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